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0: una tarde que nos pertenece en Sincelejo y por cuenta de Radio Tiempo. Aquí estamos en Tiempo de Luna, jueves TVT, recordando buena música. Hoy estamos viajando en el tiempo, por ahí desempolvando del cuarto de San Alejo, buena música para recordar en los jueves TVT. Por estos días hay una preocupación latente con el tema del antivirus. Y ahí tuvimos la posibilidad de ver noticias y estar al tanto de lo que ha pasado con un crucero que zarpó de costas sudafricanas y que recorrió gran parte del mundo. Ha estado pues también involucrado este crucero con algunos pacientes, incluso algunos fallecidos por el tema del antivirus. Bueno, el Ministerio de Salud, a propósito del tema aquí en Colombia, el Ministerio de Salud aseguró que no se han documentado casos clínicamente confirmados de síndrome cardiopulmonar por antivirus, pese a que investigaciones científicas sí han encontrado evidencia de exposición previa al virus en algunas regiones de Colombia. En Latinoamérica, por ejemplo, ya, se han presentado en años anteriores casos en Chile, en Uruguay y en Argentina. Actualmente se han reportado casos ya en la Argentina, en este momento. Según explicó el Ministerio de Salud, estudios desarrollados entre 2004 y 2016 por instituciones académicas y centros de investigación identificaron evidencia serológica de exposición a antivirus, tanto en humanos como en reservorios silvestres aquí en Colombia. Para que de pronto, pues por ahí tengan una idea de lo que es el antivirus, es un virus que puede causar una enfermedad grave en los humanos llamada síndrome pulmonar por antivirus, el SPH, que es lo que en este momento pues está circulando y la información que se tiene en algunas partes del mundo. ¿Cómo se transmite? Preguntarán algunos de ustedes. Bueno, se transmite principalmente por el contacto con roedores infectados como ratones silvestres. Las formas más comunes de contagio son, para que ustedes tengan en cuenta, inhalar partículas del virus presentes en la orina, heces o saliva de los roedores, tocar superficies contaminadas y luego llevarse las manos a la boca o a la nariz. En otros casos, en raros casos también, por mordeduras de ratones. Los síntomas, para que tengan muy en cuenta, mire, los síntomas pueden aparecer entre 1 y 5 semanas después del contagio. Fiebre, escalofríos, dolores musculares, dolor de cabeza, náuseas o vómitos, dificultad incluso para respirar en fases más graves. Si la enfermedad avanza, puede afectar gravemente los pulmones y ser potencialmente mortal. En el antivirus se encuentra en varias partes del mundo, especialmente en zonas rurales o donde hay presencia de roedores. En América Latina, les decía anteriormente que se han presentado casos ya en años anteriores en Argentina, en Chile, Uruguay y otros países. Bueno, la prevención, obviamente, para que ustedes tengan en cuenta, evitar el contacto con roedores y sus excrementos, mantener la casa limpia y sellada, sin agujeros por donde entren los ratones, ventilar espacios cerrados antes de limpiarlos y usar guantes y mascarilla al limpiar áreas sospechosas, para que ustedes tengan muy en cuenta. Se las voy a repetir, la prevención para que tengan en cuenta en el hogar nuestros queridos oyentes, evitar el contacto con roedores y sus excrementos, mantener la casa limpia y sellada, sin agujeros obviamente por donde entren los ratones, ventilar espacios cerrados antes de limpiarlos y usar guantes y mascarillas al limpiar áreas sospechosas. Ahí está, para que ustedes tengan en cuenta con el tema del antivirus, este virus que puede causar una enfermedad grave en los humanos llamada síndrome pulmonar por antivirus y obviamente pues causar la muerte. Según el Ministerio de Salud, los estudios desarrollados en nuestro país entre 2004 y 2016 por instituciones académicas y centros de investigación identificaron evidencia serológica, de exposición a antivirus tanto en humanos como en reservorios silvestres en Colombia. El dato a esta hora por cuenta de Radio Tiempo en esta edición de jueves de Tiempo de Luna.
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Franco De Vita, Alejandro Guzmán, qué unión esta, ¿eh? En vivo, primera fila, estos dos grandes de la música, tan solo tú a esta hora de la tarde, en Tiempo de Luna de Radio Tiempo. 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

0: no pasa.
1: ¿Qué canción es esta, eh? ¿Qué éxito que cantas a esta hora? Todo pulmón con Víctor y Leo, recuerdos de amor. ¿Qué recuerdos tienes por ahí de amor? Yo pensaría que muchos recuerdos de amor, ¿eh? Y más si son recuerdos siempre cómplices con Radio Tiempo.
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1: Ayer les estuve diciendo en horas de la tarde noche en Tiempo de Luna que Instagram comenzó a eliminar seguidores en todo el mundo de muchas cuentas. Esto, pues, los usuarios de Instagram en todo el mundo reportaron en estas últimas horas caída repentina en la cantidad de seguidores en miles de cuentas. La limpieza, como dice Instagram que está haciendo, la limpieza de seguidores afectó a perfiles personales, creadores de contenido, marcas y figuras públicas, sin distinción entre cuentas grandes o pequeñas. O sea que esto no respetó pinta, no está respetando pinta. Lo dejó títeres sin cabeza, como dicen por ahí, ¿eh? Meta confirmó que se está llevando adelante una eliminación de cuentas inactivas o que incumplen las normas de la plataforma. El objetivo, según Meta, de este proceso es mejorar la autenticidad de las métricas, reducir el spam y ofrecer datos más precisos para creadores, marcas y anunciantes. Y aquí tenemos un vivo ejemplo. Mire, Shakira antes tenía 96.3 millones de seguidores. Antes. Ahora tiene 95.3 millones de seguidores. O sea que le quitaron, ¿qué? Un millón de seguidores. Un millón de seguidores le quitaron a Shakira. Un millón enterito. Oh, es un montón de gente. ¿Será que Shakira tiene un millón o tenía un millón de seguidores que no cumplían con los requisitos? Vaya a ver uno. Vaya a saber uno si eso es real, ¿no? Escuchen el dato, Shakira tenía 96.3 millones de seguidores, ahora tiene 95.3 millones de seguidores, o sea, tiene un millón de seguidores menos. Eso es como quitarle un pelo a un gato, pero de pronto por ahí un creador de contenido que tenía, por ejemplo, 300 mil seguidores y ya le aparecen 200 mil. Uy, mamita mía, es un hueco grande que los que están facturando por ahí en redes sociales, los que hacen contenido, porque obviamente pues hay monetización. Yo creería pues, que a Shakira también le dan una plática larga, ¿no? Por esta cantidad de seguidores que tiene, pero bueno, es como quitarle el pelito a un gatito. Pero el que tenga de pronto ahí su base como creador digital, creador de contenido y esté monetizando y de un tajo le saquen unos 200 mil seguidores, uy, eso es un hueco grande. Esa quincena le va a llegar bien partida, pero bien partida. Son las 5 de la tarde, 5:39 más bien. Aquí estamos en este jueves, una tarde que nos pertenece. Ya está bajando un poco el sol, pero obviamente la humedad genera bastante calor excesivo. Aquí estamos disfrutando la temperatura, escuchando Tiempo de Luna con Radio Tiempo. Qué bueno se pasa por aquí, ¿eh? Qué bueno se pasa por aquí todo el tiempo. 321-50-77973. Ahí tengo el WhatsApp. Ya voy a estar leyendo mensajes que ustedes están dejando por aquí esta tarde y todo el tiempo.

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0: Un tema que fue lanzado en 1996 y al sol de hoy, escuchen cómo suena eso. Vivo per lei, en italiano, vivo por ella. Vivo per lei. Este tema lo grabó el año pasado, creo que fue el año pasado, comienzos, el año pasado, Andrea Bocelli con Karol G. Hizo una versión más moderna, pero esta es la versión original, bueno, por lo menos es la que se conoce, la editada con Marta Sánchez. Vivo per lei, vivo por ella. 1996, pero qué viaje nos hemos pegado con esta canción y con este sonido Radio Tiempo, que a esta hora en este jueves TVT, en Tiempo de Luna, recordamos.
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0: 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Mucha atención a los que viven cerca de las costas acá en Sucre, o los que van a estar este fin de semana haciendo planes en Tolú, en Coveñas, en Rincón del Mar. El Centro de Investigaciones Oceanográficas e Hidrográficas de la Dirección General Marítima en Colombia emitió un comunicado especial notificando el incremento significativo de fenómenos marítimos adversos que impactarán el Caribe colombiano entre hoy y el próximo 12 de mayo, con máxima intensidad el sábado 10 y domingo 11 de mayo. Las regiones bajo mayor vigilancia oceanográfica comprenden los litorales norte, centro y sur del Caribe. Atención, porque en Puerto Bolívar, Río Hacha, La Guajira, Santa Marta, Barranquilla, Cartagena, Coveñas, acá en Sucre, Tolú, y en el archipiélago de San Andrés y Providencia se sentirá gran impacto. Estos territorios, les acabo de nombrar, enfrentarán velocidades de viento próximas a los 55 kilómetros por hora y alturas en las olas de 2.6 y hasta 3.8 metros, condiciones que pondrán más bien en riesgo la navegación comercial, las faenas pesqueras y la operación en embarcaciones menores. Así que si usted va a estar este fin de semana, por lo menos en Tolú, en Coveñas, en Rincón del Mar, hay que tener mucha atención, porque obviamente esa bandera roja va a estar ondeando, obviamente pues por el impacto de estos fuertes vientos que podrán tener o impactar de tal manera, generando olas entre los 2.6 y 3.8 metros. DIMAR alerta llegada de vientos fuertes y aumento del oleaje en el Caribe entre hoy 7 y el próximo 12 de mayo, siendo sábado y domingo los días de mayor impacto, pues para que tengan en cuenta. Siempre se están haciendo este tipo de informaciones, especialmente en las zonas costeras. Hay algunas personas en algunos momentos que han hecho caso omiso a estas observaciones, a estas recomendaciones, y muchas veces esto ha terminado en tragedia. Entonces, pues ahí está, para que tengan en cuenta. Bueno, vamos el sábado, el domingo a la playa, pero con calmita y de lejitos nos tomamos una sopita de pescado, una mojarra frita, disfrutamos de una tarde acogedora, pero en el mar ahí no se metan de a mucho, porque mire todo lo que puede generar el impacto de esta llegada de vientos fuertes y el aumento del oleaje en nuestro Caribe colombiano, especialmente acá en el departamento de Sucre, y bueno, también nuestros vecinos acá del departamento de Córdoba, en Moñitos y toda esa zona. 5:53, aquí estamos con el dato esta tarde, muchos de ustedes retornando a casa, ¿verdad? Después de finalizar labores y actividades, eso sí, escuchando Radio Tiempo todo el tiempo.
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0: Yo no sé mañana, pero hoy disfruto tu compañía, ¿eh? No sé qué traerá, qué nos deparará el futuro, pero aquí estamos. Yo no sé mañana, ¿eh? Luis Enrique, qué buena canción para recordar a esta hora de la tarde ya, en esta segunda hora de Tiempo de Luna, en tu emisora favorita, esta que te consiente y te enamora todo el tiempo.
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0: Oiga, entre ayer y hoy bastante fútbol, ¿verdad? Para los equipos colombianos, por aquí tengo las anotaciones. Bueno, hoy va a estar jugando el Junior de Barranquilla contra el Cerro Porteño de Paraguay. Sí o sí el Junior tiene que ganar hoy, o sea, sí o sí tiene que ganar. Viene de una derrota. El Junior, pues, está ahí entredicho su participación en la Libertadores. La verdad, pues, no ha sido como se esperaba. Toda vez, pues, que tiene un grupo bien armado, el onceno barranquillero. Bueno, Junior, esta noche es Colombia en la Libertadores, en Cartagena, que es la cancha, que es la casa en este momento del Junior de Barranquilla. Se estará enfrentando al Cerro Porteño de Paraguay, 9 de la noche. El Boston River, bueno, estaba viendo por aquí al Millonarios hasta el minuto 42, iba ganando el Boston River, este equipo creo que es boliviano, al Millonarios de Colombia, 1-0. Voy a actualizar aquí de una, vamos a ver el Boston, vamos a escribir por aquí Boston, el Boston River versus Millonarios. Bueno, aquí está. Vamos a ver porque está. Ah, bueno, ya empató el Millonario, vea. Va el Millos 1-1. Oiga, Rodrigo Contreras, tremendo jugador, tremendo fichaje que tiene el Millos, ¿verdad? Boston River, esto es por la Copa Sudamericana. Al minuto 56, Boston River 1, Millonarios 1. Representación también colombiana. El Medellín estará jugando esta noche. Adivinen con quién, contra quién. Contra el Flamengo de Brasil. Qué partidazo este. Yo pensaría que debe estar el estadio ya repleto. 7:30 de la noche, el Medallo. Esta noche representación también colombiana en la Libertadores. Junior en la Libertadores. Está jugando el Millos en la Copa Sudamericana. Está igualando 1-1. Y esta noche le hacemos fuerza al Junior de Barranquilla y al Medellín, que son la representación colombiana. Anoche jugó el Santa Fe en Bogotá contra el Corinthians. El Corinthians 1-1 fue el marcador final. También Copa Libertadores. Santa Fe, Corinthians. Le empató el Corinthians ya al minuto casi nada. Estaba viendo el juego, estaba jugando bien el Santa Fe. Muy buen partido el Santa Fe del equipo cardenal. Pero al minuto ya casi nada, ya casi para terminarse el juego. Como para variar, nos pasa muchas veces a los equipos colombianos y hasta la selección Colombia. Nos falta siempre un centavo para el peso, dicen por ahí. Pero bueno, un buen resultado, toda vez que Corinthians es uno de los grandes favoritos también. El Alianza Lima de Perú cayó 0-2 ante el América de Cali. La Mechita, vea, la Mechita ganó anoche. La Mechita del Alma también ganó anoche 0-2 en su visita a tierras peruanas. Y el Tolima ganó 3-0 al Nacional de Uruguay. Tolima está en Libertadores también. Bueno, miren, yo creo que buen balance entre ayer y hoy para los equipos colombianos. 1-1 Santa Fe, Tolima ganó, América ganó. Esperemos que esta noche el Junior gane. Esperemos ahí que el Millos pueda revertir ese empate, o si no, pues un buen empate en calidad de visitante. Y el Medellín esta noche se enfrenta al Flamengo, ahí para los futboleros que están conectados con Radio Tiempo y que le hacemos mucha fuerza a los equipos que nos representan en torneos internacionales, en este caso la Copa Libertadores de América y la Conmebol Sudamericana.
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0: alguien, se llama esto Kenny García, tuvo un accidente muy delicado al comienzo de su carrera artística. Estaba en grabaciones para un reality donde estaba participando como jurado. Kenny García, al retornar a la casa, se quedó dormida. Ese trágico accidente, repito, pues casi le cobra la vida. Pero bueno, se recuperó de las lesiones. Y bueno, para la historia ya, una anécdota que tiene Kenny García, especialmente pues en ese momento difícil y duro que tuvo en su vida, al comienzo de su carrera artística. Eso pues también como experiencia. 6:29 PM, aquí estamos en Tiempo de Luna.
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0: 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Oiga, atención, en Colombia, Ibagué se convierte en la primera ciudad que restringe el uso del teléfono móvil en los colegios. Sí, así como lo escuchas, el Consejo Municipal de Ibagué aprobó una medida que restringe el uso de celulares y tabletas en colegios públicos para estudiantes menores de 14 años. La normativa entrará en vigor tras su reglamentación y busca fortalecer el desarrollo cognitivo y la convivencia escolar durante la jornada escolar, que es la gran preocupación que existe en el mundo entero. Mire, incluso Suiza hace unos días atrás acaba de tomar la decisión de retomar o retornar con los libros físicos, con los textos, con los lápices, con los colores, con todo eso, con los marcadores. Y apartar un poco el tema de los dispositivos móviles, de los dispositivos tecnológicos. Por ejemplo, acá en Colombia, les decía, Ibagué, el acuerdo, este acuerdo que se acaba de firmar, de aprobar, establece que los dispositivos solo podrán utilizarse con fines pedagógicos por motivos de salud, discapacidad o en casos de emergencia familiar. Además, las instituciones educativas deberán implementar mecanismos para resguardar los equipos mientras avanzan las actualizaciones de los manuales de convivencia en el próximo año. Bueno, una medida sana, saludable, ojalá y esto se pueda implementar en todo el país, en todo el territorio nacional. Es justo y necesario una ley nacional que restrinja, o por lo menos que anule el uso de equipos tecnológicos, en este caso teléfonos móviles, en los ambientes escolares. Interacción, queremos personal, más relación humana, más empatía, menos tecnología, y mire que los estudios así lo han demostrado, científicamente está comprobado. De pronto, esa enorme capacidad que tiene la tecnología para ir coartando un poco ese desarrollo cognitivo en los estudiantes, en los jóvenes o en cualquier ser humano, toda vez que ese pensamiento crítico y analítico se va mermando, va bajando. Así que bueno, por lo pronto, Ibagué en Colombia, en Tolima, es la primera ciudad que restringirá el uso de celulares en los colegios. Uy, esto tiene que ser una ley nacional. Pero por favor, congresistas, justifiquen sueldo. Por favor, eso tiene que ser nacional. Vea, esto tiene que ser épico. Una ley que anule definitivamente esa interacción, por lo menos de teléfonos móviles, de las escuelas, de los colegios. Más libros, más textos. La tecnología es buena, muy buena. La inteligencia artificial, genial, pero mire que esto está también mermando mucho el desarrollo cognitivo y los procesos académicos que avancen como debe ser en las instituciones educativas. Son las 6:32. Que cómo la estamos pasando. La estamos pasando Radio Tiempo todo el tiempo.
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0: Desde México llegan esos buenos sonidos, Camila, solo para ti, ey, que cómo la estamos pasando, pues bueno, escuchando Radio Tiempo todo el tiempo.
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0: Es tiempo de saber qué pasa con tus estrellas favoritas, te lo contamos a esta hora y todo el tiempo en Radio Tiempo. Imagínese que Shakira, después de su participación en Brasil, en Copacabana, de aquel concierto gratuito, se disparó en Spotify. Reproducciones de Shakira en Spotify suben un 275% luego del show gratis en Brasil. Mamita mía, tras su legendario concierto en la playa de Copacabana, en Río de Janeiro, Shakira no solo conquistó aquel país, sino que hizo estallar los números de Spotify a nivel global. En solo 24 horas, sus reproducciones aumentaron un 23%, superando los 24.6 millones de streams. Pero el verdadero fenómeno ocurrió en Brasil, donde sus escuchas se dispararon un 275%. ¿Qué tal? Con temas que crecieron más del 400%. Shakira demuestra que su legado es atemporal y que el poder de su música no conoce fronteras. Reproducciones de Shakira en Spotify suben un 275% luego de su show gratis en Brasil. Donde sí le bajó la carga a Shakira fue en el Instagram. De 96.3 millones de seguidores, bajó a 95.3 millones de seguidores. Bueno, ahí les decía anteriormente y en estos momentos, Facebook, bueno, especialmente Meta con Instagram, está haciendo como una depuración, está haciendo como una limpieza. Por ahí algunas cuentas que son un poco fraudulentas o que no cumplen los requisitos, a Shakira le quitaron un millón de seguidores, pero es como quitarle ahí como un pelito a un gatito, ¿cierto? Eso no cobra de a mucho. Shakira, la reina de Spotify, 275% aumentaron sus reproducciones después de aquel concierto gratis en Copacabana, Río de Janeiro. Espectacular, la reina colombiana. 6:43, lo que pasa con tus estrellas favoritas, te lo comentamos en Radio Tiempo todo el tiempo.
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0: Canción importante en Radio Tiempo, Sincelejo número uno, Tu Cárcel, versión de Morad. Los colombianos rinden tributo a los Bukis con Marco Antonio Solís, Tu Cárcel.

0: Desde Italia, buen sonido, Tiziano Ferro para recordarlo a esta hora, en la tarde noche, en Sincelejo con Radio Tiempo. Por aquí tengo un mensaje que dice, yo escucho Radio Tiempo todo el tiempo, soy Elkin Martínez para mandar un saludo enorme para el amor de mi vida, mi primer amor, mi primera novia, mi madre hermosa, Yadid Viloria. Le quiere dedicar la canción, mi novia se está poniendo vieja de Arjona. Y dice también, un saludo para mi esposa Carolina Rieta, que la amo con mi vida. Un abracito, Elkin. Un abrazo, Elkin. Bendiciones ahí con sus amores a esta hora y todo el tiempo con Radio Tiempo.
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0: Bien, casi que al final de esta hora musical. Estamos finalizando. Voy a hacerlo con dos artistas mexicanos, Paulina Rubio y Luis Miguel, el Sol de México. Paulina Rubio no es esa mujer realmente. Yo no soy esa mujer y más adelante, Luis Miguel, Entrégate.
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